del choro, del samba, mira una guitarra que tiene una cuerda más y ¿por qué no tocarla? ¿Por qué no? De manera informal, ¿no? Como la cultura popular va caminando casi siempre, la recogen esta guitarra y la ponen dentro de la cultura del choro para hacer las bacharías.

0: así que se cambia toda la historia de la música brasileña también, por supuesto.
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0: Dear Green Place, Young Pilgrims.
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1: 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Señoras y señores, sean bienvenidos a Montevideo, 12 horas 35 minutos, hora local.
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Sinfonía número 1 en do menor, opus 68 de Brahms, por la orquesta del Concertgebouw de Ámsterdam, con dirección de Ricardo Chailly.

New York, New York, Rhapsody in Blue, perteneciente a la banda de sonido de la película Gremlins 2, The New Bash Orchestra, dirigida por Jerry Goldsmith.

0: Invernia, Cuarteto Caramullo.
1: Vamos a hablar un poquito de la guitarra portuguesa. Es un instrumento portugués.
0: Miguel Amaral.
1: Nacido en Portugal en el principio del siglo XIX. De aspecto parece un poco un bandolino, pero es de la familia de la cítara. De la cítara europea, tiene 12 cordas. La afinación aquí sí es si, la, mi, si, la, re. Si vas a tocar la guitarra de Coimbra, es todo un tono abajo. Esta guitarra, como la conocimos, es el instrumento del fado.

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Pero qué tal, amigos, bienvenidos al episodio 34 de Ya lo sé, instrumentos, que es el suplemento de Ya lo sé, tu podcast de jazz en español. Y esta es la quinta parte de 7 dedicada al contrabajo. Estamos hablando del contrabajo moderno ya en los episodios anteriores. Y hoy vamos a traer a un grupo, digamos, ecléctico de bajistas que yo quería traer a colación. Empezando por grandes europeos. O sea, vamos a empezar con Niels Pedersen, el bajista danés fundamental que tocó con todo el mundo. Vamos a hablar de Miroslav Vitus. Vamos a volver a Estados Unidos, a un bajista que tocó mucho tiempo con Chick Corea y con muchos otros en tríos y en otros formatos, John Patitucci, Charles Moffett, Cecil McBee y algunos otros europeos. Para el final, volviendo a Europa, serán los bajistas para el menú de hoy. ¿Qué les parece? Y como dijimos, vamos a empezar por el bajista que tiene más grabaciones en Europa, que es el danés Niels Henning Ørsted Pedersen, al cual lo conocían con el acrónimo NHOP, por su nombre, NHOP. Durante 4 décadas, cuando había alguien importante que estaba de tour en Europa, llamaban a Niels Pedersen casi siempre. De esta manera tocó con todo el mundo. Con Bud Powell, con Quincy Jones, con Roland Kerr, con Sonny Rollins, con Nick Conis, con John Lewis, con Dexter Gordon, con Ben Wester, con Oscar Peterson y con, digamos, casi cientos de otros músicos, porque era el mejor bajista y además el más inteligente de aquellos años. Lamentablemente, él falleció en el año 2005, relativamente joven, a los 58 años. Vamos a escuchar a Niels Pedersen, a este maestro que no lo puedo ocultar y no le he ocultado nunca. Es quizás mi bajista preferido. Cuestión de gustos, por supuesto. Vamos a escucharlo con Oscar Peterson en trío en el Chicago Blues en vivo.

Neil Pedersen fue un bajista excepcional. Se puede decir que desde el punto de vista técnico, en su ductilidad, es uno de los grandes gigantes del jazz moderno. En el sentido de que, si ustedes recuerdan, hablando de la mano derecha del bajo, primero se tocaba con el dedo índice, ¿no es cierto? Luego se empezaron a usar dos dedos, estoy siendo muy esquemático, Red Mitchell empezó con la técnica de los dos dedos, se lo pasó a Scott LaFaro, de gran fama, como el gran bajista de Bill Evans. Los bajistas modernos luego tocan con tres dedos, pero Neil Pedersen, si ustedes lo ven, es maravilloso. Es como si estuviera tocando una mandolina prácticamente. Toca con los cuatro dedos de la mano derecha, incluyendo el meñique, haciendo cosas diferentes en cuanto a cómo muerde la cuerda y cómo hacía el ataque, porque de alguna manera era dueño de una tradición casi clásica de tocar el bajo. Vamos a escucharlo en uno de esos temas difíciles, Tricotism. Pero aquí lo vamos a escuchar haciendo la base, para que ustedes tengan una idea de qué bueno que era como acompañante y no solo como solista.

Una absoluta maravilla, aquí nada menos que Joe Pass en la guitarra, con quien tocó muchísimas veces, ya sea solo, como en este disco están ellos dos solos, o en trío con Oscar Peterson. Y estamos escuchando justamente el acompañamiento mientras Joe Pass se hace su solo y su punteo. Niels Pedersen había nacido, por supuesto, en Dinamarca, como dijimos, en el año 1946. Y murió lamentablemente de un síndrome cardiovascular en el año 2005. Desde temprano empezó a estudiar el piano, luego se pasó al bajo. A los 14 años ya tocaba en forma profesional. A los 15 años ya estaba tocando en la banda del Café Montmartre. Café Montmartre de Copenhague, donde recalaban todos los grandes del jazz. Algunos de los que habían emigrado, por supuesto, y estaban por allí directamente viviendo. Por ejemplo, el gran saxofonista negro Dexter Gordon. Y otros que estaban de gira. Y por lo tanto, todos, como dijimos, lo pedían y tocó con todo el mundo. Y tenía 15 años y a los 16, Count Basie lo quiso contratar para su orquesta. Y él le dijo que no, porque tenía miedo de el permiso para trabajar en locales nocturnos que se lo negaran en Estados Unidos. O sea, pudo haber tocado con Count Basie y se quedó jovencito en Europa siempre, haciendo surgir de alguna manera la tradición de este bajo tan bien tocado. Niels Pedersen, ahora vamos en el tema, fabuloso tema, Óleo, del gran Sonny Rollins. Y también está aquí en el mismo disco con Joe Pass solo. Así lo podemos escuchar plenamente, sobre todo en esta pieza tan complicada.

Y tocó, es fundamental, hay discos que hay que escucharlos, con nada menos que Stefan Grappelli. Y estuvo mucho tiempo tocando a dúo con un pianista, Kenny Drew, excelente pianista negro americano. Y vamos justamente a recordar una de sus grabaciones, a dúo, piano y contrabajo, y My Little Sweat Shoes, mis zapatitos de gamuza.

Y siguiendo con bajistas europeos, le tocaría el turno ahora a un bajista de origen checo. Nacido en Praga en 1947, se llama Miroslav Vitus. Y ustedes recuerdan que tuvo participación en la génesis del grupo Weather Report junto con Joe Zawinul, que es un tecladista, fue un tecladista austríaco, y con el gran saxofonista tenor americano Wayne Short, entre otros. El gran músico Miroslav Vitus, vamos a escucharlo en el contrabajo haciendo un par de temas. El primero es I Hear a Rhapsody, escucho una rapsodia.

los que les gusta el jazz rock y la fusión, me remito a las grabaciones que escuchamos de Weather Report en el programa principal Jazz Lo Sé. Ustedes recuerdan que miró las Beatles cuando Zawi Null decidió cambiar la línea del grupo para cosas cada vez más comerciales y más basadas en los sintetizadores. Miroslav Vitus se abrió y además tuvo un gran conflicto comercial. Aparentemente lo robaron tanto Zawi Null como Wayne Short. En eso queda en el anecdotario de las peleas de los músicos de fusión. Vamos a escucharlo ahora. En una de las cosas que introdujo Miroslav Vitus es el uso del arco de una manera poco ortodoxa, sacándole sonidos cantables, digamos, en la parte más alta del registro del contrabajo, y eso es lo que quiero traer como ejemplo aquí en el tema Flight, vuelo, que está haciéndolo con Chick Corea y con Roy Henn.

Y volvemos a tres bajistas americanos después de haber visitado estos bajistas europeos. Y traemos aquí al gran John Patitucci, que nació en Brooklyn en 1959. Y que a la vez nos hace un nexo aquí porque se inspira un poco en el maravilloso bajista Eddie Gómez, con quien terminamos el episodio anterior, como ustedes recuerdan. Y toma también cosas de fusión, porque tocó también el bajo eléctrico mucho tiempo con Chick Corea, compartiendo, ¿se acuerdan que Chick Corea tenía dos orquestas? La eléctrica y la acústica, ¿no? Las dos escritas con K, un poco en tono de broma. Y Patitucci se destacó muchísimo, aparte de tocar con Wayne Shorter y con mucha otra gente. Y se considera un gran técnico, pero no solamente un gran técnico, sino que tiene una gran sensibilidad y una agilidad que le viene también de la fusión. Con un sonido muy personal, con líneas muy personales, con integración de elementos brasileros y africanos. Vamos a escucharlo entonces a Patitucci junto con Vin Colaiuta y Bill Canfield en el clásico Siete Peldaños o Etapas al Cielo, Seven Steps to Heaven.

Patti Tucci tocando el contrabajo en formato de trío. Vamos a escuchar, y acompañamiento, ¿no? Lo que queríamos que ustedes vieran aquí era su rol de acompañante. Vamos a pasar a su rol de solista, justamente en un disco que se llama El alma del bajo, Soul of the Bass, que es todo de bajo solista. Y el tema aquí es Seeds of Change, semillas del cambio.

Uno de los bajistas más flexibles, más adaptados a todos los estilos de jazz en la escena contemporánea, es Charnet Moffett, que es el hijo del baterista Charles Moffett, y toca desde el jazz tradicional tipo Ray Brown, al jazz como lo tocaba Paul Chambers, con el agregado de elementos del neoclasicismo del jazz y algunos sonidos de fusión como los que hacía Stanley Clarke. O sea, es un individuo políglota en el sentido de tocar el bajo y que ha tocado con muchísima gente. Vamos a traer un ejemplo aquí de Charnet Moffett en un disco solo también. Como el anterior, el de Patti Tucci, Charnet Moffett hizo un disco de bajo solo que se llama El Puente, The Bridge, y el tema es el tema de Paul McCartney, Eleanor Rigby.

Un gran bajista, dentro de los muchos que hay de jazz moderno, bajista negro, nacido en Oklahoma en 1935 y que ha trabajado como músico de sesión o en bandas y algunos discos solistas, es Cecil McVie, que cultiva y ayorna, digamos, la tradición de John Coltrane en el bajo, como lo ha hecho McCoy Tyner en el piano. Esa es una manera de definirlo a Cecil McVie. Vamos a escucharlo en el tema Lucía.

Y cruzamos el Atlántico de nuevo y volvimos a Europa. Y hay muchísimos buenos bajistas. Pero se me ocurre que volvamos a Dinamarca. Hay dos Danielsson, bajistas importantes, que le dan un sonido escandinavo al bajo. Uno es Palle Danielsson, que es sueco. Y otro es un danés, en quien no vamos a detener, que es Lars Danielsson, que no solamente es muy buen bajista, sino además muy buen chelista. Y es uno de los que en el jazz escandinavo privilegia la melodía, con una muy buena entonación, muy lírico, con ritmos vitales. Vamos a escucharlo. Lars Danielsson aquí, en el clásico Le Feuille Morte, Autumn Leaves, con Paolo Fresu en trompeta, al italiano Paolo Fresu. Lars Danielsson.

para el último segmento del episodio de hoy, vamos a traer dos bajitas franceses. No sin antes recordarles que nosotros, como siempre, hacemos una selección de dentro de los múltiples muy buenos bajistas que hay en el jazz en la actualidad, algunos que consideramos dignos de ser destacados en este programa que siempre es introductorio para que ustedes vayan a buscar y disfrutar muchos otros bajistas que yo quizás ni siquiera conozco. En este caso vamos a un bajista francés llamado Renaud García Fons, o sea, francés de origen español, conocido como el Paganini del bajo porque tiene una capacidad de hacerlo sonar en forma cálida, en forma cantable por un lado y con elementos del oud árabe o de la guitarra flamenca o de instrumentos del lejano oriente. Vamos a escucharlo en el tema Bering Bass.

El virtuosismo de Renaud García Fons, el bajista francés que casi toca el bajo como una guitarra, con elementos de flamenco y con elementos de música oriental. Y recordemos por aquí que ese virtuosismo puede ser criticado en el sentido de la utilización de elementos de la música folclórica y la pérdida del swing en el jazz. O sea, hay dos corrientes de interpretación de este tipo de música. Algunos la rechazan no porque sea mala, sino en el sentido que podría no ser considerado jazz. Eso depende de los criterios de cada uno, pero lo queríamos traer a colación aquí aclarando que, por ejemplo, el gran crítico Stanley Crouch, el crítico negro de Estados Unidos que defiende la posición de Wynton Marsalis retomando la tradición negra improvisada con swing del jazz, que dijo que todo este tipo de música es folclore imaginario. A cada uno de decidir lo que es. Sigue siendo buena música, ¿no es cierto? Vamos a escuchar otro ejemplo de Renaud García Fons. En este caso se llama en árabe algo así como Istanbul David Español.

García Fons nació en el 1962 en París. Y ahora, para terminar el episodio de hoy, vamos a otro gran bajista francés, ya más clásico, más un gran acompañante. Un gran acompañante que, cuando la gente va a Francia en general, se hace acompañar por Patrice Carratini. Vamos a escucharlo en el tema Blackbird, otro de Paul McCartney.

Caratini nació en 1946 en París y de temprano se dedicó a la música. En 1976 formó un dúo con el gran guitarrista gitano Marc Fosset y el acordeonista, fabuloso acordeonista francés de origen italiano, Marcel Azzolà. Y luego acompañan nada menos que a Stefan Grappelli durante casi 10 años. Vamos a escuchar entonces un ejemplo con Grappelli, de aquellas maravillosas conjuntos. Caratinini después también ha tocado con mucha gente, ha obtenido múltiples premios. Es a destacar para nuestra audiencia la participación junto con Juan José Mosalini, el gran bandoneonista argentino, y el pianista argentino también, Gustavo Beitelman, que junto con Caratini tocan tango contemporáneo. Vamos a escuchar ahora a Caratini con Grappelli.

Ay, qué cara view era el tema, con Mark Fawcett, Mark Taylor y por supuesto Patrice Caratini en el bajo, con el inefable Grappelli en el violín. Y hoy nos vamos, ya que estamos, vamos a un poco de tango contemporáneo. Mussolini, como dijimos, en el bandoneón, el contrabajo de Patrice Caratini y el piano de Gustavo Bettelmann, y contrabajeando.

0: Creo que estarán de acuerdo que fue una increíble cabalgata por el contrabajo moderno. Y antes de contarles lo que sigue la semana entrante, ¿por qué no repasamos lo que sucedió en términos de downloads en esta semana con Patricia?
1: Bueno, hola, ¿cómo están? Yo soy Patricia, como decía Ale, y hoy les voy a contar de los 40 países que nos han seguido esta semana. 10 de ellos, que son los más importantes, encontramos a España, Argentina, Estados Unidos, México, Chile, Colombia, Uruguay, Perú, Ecuador y Brasil. Esperamos que esto siga subiendo para la semana que viene y nos sigan acompañando.
0: Llegamos al término de esta cabalgata del episodio 34 de Jazz Los Instrumentos. En el episodio siguiente, el domingo que viene, los espero con más bajistas, como por ejemplo Christian McBride, Dave Holland, Grenadier en Francia, los bajistas latinos, varios, tanto de Cuba como de Nueva York, y algunos bajistas del resto del mundo, como de Israel. Para volver a Stanley Clark, bajista americano, fundamental tanto como contrabajista como bajista eléctrico en las épocas de la fusión. ¿Qué les parece este menú para el episodio siguiente? Y por hoy les agradezco muchísimo habernos escuchado.

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Scherzo de la Sonata para flauta y piano en re mayor número 2, opus 94 de Prokofiev. Interpretaron Claudio Barile en flauta y Fernando Pérez en piano.

0: Island Feeling, Dave Holland, Zakir Hussain y Chris Pora. Numa Moraes.
1: A fines del siglo XIX se cantaban muchas habaneras en el Río de la Plata.

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0: 10 años del Coro Nacional de Niños del Sodre.
1: Víctor Mederos, su director, nos habla sobre la emocionalidad del arte.
2: Estamos como muy orgullosos del trabajo que hacemos como equipo de acompañamiento, ¿viste? Y de sostén, de continentación de los gurises. Hablamos mucho de su sensibilidad. Como hacemos un trabajo también sobre la música, la emocionalidad también está siempre presente, ¿no? Entonces, se abren mucho más con nosotros, se enfrentan a sí mismos. Al hacer arte, ¿viste? Que esa mirada en retrospectiva para adentro es casi inevitable. Pero además hacemos mucho énfasis en eso, ¿no?
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Dos versiones de Wave de Antonio Carlos Jobim. Primero por Yamandú Costa y Dominguiños, y luego por Joe Diorio.

0: Una Misty Night, Dr. Lonnie Smith.
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0: Adiós, Juan Salinas.
1: Les presento el Hang.
0: Nicolás Méndez.
1: HANG es un instrumento que inventaron en Suiza en el año 2000. Es como una escultura de sonido que tiene dos partes. Es hecho en metal. Tiene la parte de arriba donde tiene las notas, con una forma como de un domo, digamos, donde las manos se relajan fácilmente. Y tiene en total 8 notas, una central y alrededor de ella 7 voces más. Este se llama Hang Integral y es hecho en el año 2009. Y si le damos vuelta cambia radicalmente.
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0: Romanza del concierto en re mayor para flauta y orquesta de Stamitz, Jean-Pierre Rampal y Orquesta de Cámara de Escocia.
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largo del concierto en fa menor de Juan Sebastián Bach, René Marino Rivero en bandoneón y Gabriela Díaz en guitarra.

0: Beata Söderbergh, Tomoto. Adrián Yáñez, Una módica plenitud.
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0: Trío Fattoruso, Supernova. Luis Salinas, Improfunk.
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embolada e preludio bajiana número 1 y trenzinho caipira bajiana número 2 por Wagner Tiso y el Río Cello Ensemble.

Periconcito de Leo Maslía. La Orquestita. Grabación realizada por Babel FM en la

0: Salacita Rosa.
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Magnificat del Magnificat en re mayor de Juan Sebastián Bach, por Schola Cantorum of Oxford y Northern Chamber Orchestra.

0: Veledo y Hemisferios, Afrocandombe.
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rápido con intensidad y empuje rítmico de la sonata para saxo, soprano y piano de Sruhl Irving Gluck. Interpretaron Mariano Aluzardo en saxo y Marta Fornela en piano.

Mambo In, Michel Camilo. 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

Tango en 5. Uy Trío. 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

Pan Caliente, Vicente Amigo. 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

Alfredo Zitarrosa.

milonga es hija del candombe, así como el tango es hijo de la milonga.

night. He is here, Alfredo Zitarrosa.

Milonga de ellos, el cuarteto, y luego la milonga en sol es son, el cuarteto con la Banda Sinfónica de Montevideo.

0: Guajira Dubois, de Brian Lynch and Eddie Palmieri Project, y Rum Drum, Thomas Einarsson.
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Moderato de las tres piezas pastorales para violonchelo y piano de Martinú, interpretado por Cristian Benda en violonchelo y Sebastián Benda en piano.

0: dos versiones del choclo, primero por Germán Prentke y Raúl Jaurena, y luego por el Sexteto Mayor. 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
1: Buenas noches. Buenas noches, Uruguay. Buenas noches, Solís, Fernando Fierro, nuevamente en el Solís. ¡Eh!

Néstor Vaz, interpretando a Astor Piazzolla. Grabación realizada por Babel en la Sala Zitarrosa.

Noviembre, susurro y cumbia. Héctor Martiñón. 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

0: dos versiones de Wonderwall del grupo Oasis. Primero por el trío del pianista Brad Mehldau y luego en la voz de Paul Anka.
1: Yo creo que la composición es algo muy importante.
0: Yamandú Costa.
1: Hay que tener tu mundo musical, encontrarlo, encontrar tus limitaciones también. Hay que encontrar lo que tú puedes tocar bien. Hay muchos músicos que quieren tocar algo que no pueden tocar. Eso hace parte de una, a veces hasta de una ingenuidad, porque quieren hacerlo, pero no tienen facilidad para hacerlo. Entonces encontrarse en eso te puede, es un regalo de tiempo, ¿comprendes? Sí. Hay gente que tiene una sensibilidad increíble para tocar cosas lentas, lindas, con sonido lindo. Hay que hacer eso, hay que hacer más eso do que el otro. Entonces hay que encontrarse.
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0: Adolfito Salerno López.

0: Lustácia a rosais.
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0: Antigua danza de Hungría por Clemenci Consort. Piva de Joan Ambrosio Dalsa por Polo Det en laúd.
1: Guayno. Willy González.
2: Cuando hablamos de Guayno hablamos de una familia de danzas. Una familia de danzas que va desde el norte argentino hasta el Ecuador. Puede ser binario, ternario, irregular, instrumental o cantado. El más popular de los huaynos en la Argentina es el huayno de carnaval, mal llamado carnavalito. Un grupo que a mi criterio la rompe en este estilo es Bolivia Manta, porque mantienen la tradición y suenan potentes.
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3: 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Diez años del Coro Nacional de Niños del Sodre.
4: Víctor Mederos, su director, nos habla sobre el pasaje del coro de niños al juvenil.
5: Pasan al juvenil cuando cambian la voz. O sea, cuando hacen la muda vocal. Los que ya están con nosotros en el coro de niños, que hacen pasaje natural y directo, se quedan un poquito más, hacemos que estabilicen un poquito el cambio de voz y ahí pasan al juvenil. Como es el mismo equipo que gestiona los dos, no hay mucho drama. Y en las audiciones, hacemos las audiciones juntos. Entonces, nada, si alguno viene con 13, 12 años, pero ya está en plena muda vocal, le recomendamos que arranque con el juvenil, aunque se haya presentado el otro por la edad. Y si es al revés también, hay casos que vienen con, yo qué sé, 15, 16 años y todavía la muda vocal está no estable.
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Larry Coryell, Betty Assad y Joan Abercrombie, Autumn Breeze. Arabesco de Debussy por Jacques Lussier.

0: Adagio del concierto en re menor para oboe y orquesta de Alessandro Marcello, Orquesta Barroca de Venecia.
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Antífona, Michael Dana y Tim Clement. Samba del Viento, por el guitarrista canadiense Tino Itzo.

Travesía de las Gaviotas por el grupo asturiano Cenogul. David Hicks, True to the Times One.

0: Kamal, Under the Coliba Tree. Wakti, Trovau.
1: José Mi Carmona.
2: Esa es mi manera de hacer fusión, que es aprender de otras músicas y llevarlas a la sonoridad que me han enseñado mi familia, que son los Habichuelas, mi padre Pepe Habichuela, mi tío Juan Habichuela, e intentar, pues, por ahí emprender el camino, ¿no? Y también es la diferencia. Ellos me han enseñado que hay que ser diferente, que cada uno debe de tener su propia personalidad. No debe de sonar a nadie, debe de sonar a ti, ¿no? Ya sea con más notas, con menos notas, con una característica u otra, ¿no? Pero la gente que a mí me gusta es la gente que es diferente, la gente que tiene su sello y su manera de hacer la música, ¿no? Y eso es, yo creo que eso es universal, eso es en el jazz, en la música uruguaya, en la música negra, en el funk, en todo, ¿no? O sea, quien te dice cosas a su manera, ¿no?
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dos músicas de películas. Primero, del film Antártica, compuesta e interpretada por Vangelis, y luego Speranza, una odisea italiana, por Marcus Viana.

0: Dulce Pontes y Ennio Morricone, Barco abandonado. Antonio Madureira y Rodolfo Strüter, Vaga música.
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0: Chiquilín de Bachín, Adrián Yáñez.
1: El jarro tiene dos orígenes, jarro de cerámica. El gatam, que es lo que se toca en la India, que es un jarro, un florero, no tiene agujero, solo la boca arriba. O el udu, que es lo que se toca en Nigeria, que tiene, es un jarro de cerámica con un agujero, que lo que hace el agujero es que cuando uno tapa esa boca que está abierta en el cuerpo del jarro, de la vasija, tira aire por el cuello para afuera y genera una nota grave.
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0: Federico Castro Paoletti.

0: Birelli la Crène, Noir. Lee Ritenour y Dave Grusin, Agua di Weber.
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Allegro con Grazia de la Sinfonía número 6 en si bemol menor, Patética, de Tchaikovsky. Orquesta Filarmónica de Cazovia, dirigida por Johannes Wildner.

Nocturno de la Suite Lírica Opus 54 de Grieg, Orquesta Sinfónica de Gotemburgo, dirigida por Neeme Järvi.

0: Berceuse Opus 16 de Fauré, Don Suk-kang en violín y Pascal de Voyon en piano.
1: Cueca. Deriva de la antigua samacueca afroperuana.
2: Willy González.
1: La cueca llega a nuestras tierras tomando diferentes rumbos y diferentes características en cada región. Cueca cuyana, cueca norteña, cueca del altiplano o boliviana, la cueca chilena, donde se utiliza el tormento como instrumento de percusión,

0: Y lo que sí, en todos los casos, regarla con un buen vino.
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1: Brasileira número 13, primeiro movimento, Radamés Nátaly.

0: Guillermo Sarba, Canción de cuna costera. Gustavo Ripa, Canción para renacer.
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Four, por el guitarrista uruguayo Alejandro Luzardo. John Patitucci, Mistura Fina.

0: Francisco Fattoruso, Atlanta. José Reynoso y Repique, María Noel.
1: Numa Moraes.
2: Hay otra forma musical muy interesante, muy típica del paisanaje nuestro, con el cual se improvisa, que es la cifra. En ese, después de esa introducción, que es como una clarinada, como una llamada de atención para que los bolicheros, la gente que está en el boliche, se calle y escuche, viene el desarrollo del canto de la décima.
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0: Liz Wright, A Taste of Honey. Spyro Gyra, In My Life.
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Rhapsodia in Blue de George Gershwin. Solista Earl Wild y Orquesta Boston Pops, dirigida por Arthur Fiedler.

0: Dave Grusin, Our Love Is Here to Stay.
1: Las facetas son como unas pequeñitas obras que van en el palo, que sea por soleá, por alegría. Entonces el cantador está cantando y de repente echas tu mano y es como como un pequeño temita dentro de esa canción, que es el momento del guitarrista.
2: José Mi Carmona.
1: Hay mucha improvisación ahí también. Después ya él termina y entra todo el cantador, ¿no? Es como su momento de lucimiento, ¿no?
3: Cada guitarrista tiene como su estilo de falseta.
1: Sí, claro, cada uno tiene su manera. O a lo mejor coges cosas de compañero y las cambias. El flamenco se roba mucho en el buen sentido, ¿no? Que es por admiración, ¿no? Incluso a nosotros nos gusta cuando ves que un compañero hace algo tuyo, coño, es que le ha gustado, ¿no? Pero hay muchas facetas que he robado o me han robado de compañeros o escalas, ¿no? Que, entonces... Por ejemplo, eso de morado o escalas de paquete que te pone, ¿no? Y de ahí se te abren puertas para... No se va a componer de otra manera.
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0: 10 años del Coro Nacional de Niños del Sodre.
1: Víctor Mederos, su director, nos habla sobre su repertorio.
2: Hemos incursionado en la composición de obras originales. El año pasado hicimos Metrópolis, obra que se llevó 4 Florencios, basada en el libro de la película, en realidad, que es la primera película de ciencia ficción que se filmó. Se hicieron los textos, se hizo la dramaturgia, se compuso la música original, la puesta en escena, todo original. Entonces, se trata de convocar a gente que está en el rubro. La parte escénica la hizo Adrián Caetano, ¿no? Es el director de Marginales, Oso Rojo. La música es de un querido amigo de Fernando Rondán, música original. Entonces, claro, hay mucha cosa escénica. Y después tenemos obras que son eurítmicas también, ¿no? La eurítmica no es coreografía, sino es movimiento percusivo, pero es de la obra.
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0: César Camargo Mariano y Pedro Mariano, caso serio.
1: Padre.
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0: Mal de Meola, Race with Devil on Spanish Highway.
1: Pablo Machado.
2: El formato este que vos que estás escuchando ahora, que es el que nosotros tocamos, es el formato más tradicional, el que se llama P de Serra, que está el acordeón, el triángulo y la zabumba. La zabumba es un tambor grave, grave de un lado y del otro lado da un sonido medio agudo, que es el que va llevando, que marca, digamos, y el que va cambiando más de una especie a otra. Por ejemplo, en el shoti, la zabumba...

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1: Yo me llamo Francisca. Yo entré al coro porque mi mamá me dijo, ¿querés cantar? Yo desde chiquita cantaba, entonces quedé y la verdad que me gusta mucho.
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2: Me llamo Carmela, entré en el 2023 y entré tipo porque antes estaba en otro coro y me aburría mucho. Entonces mi tía me dijo, están haciendo audiciones para entrar a este coro. Entonces dije, bueno, voy a intentar a ver si me divierto más y sí, me divertí más.
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0: Está la Matrix, Big Brother.
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0: De Coté, por el bajista uruguayo Nacho Mateu.
1: De alguna manera es muy inquieta, ¿no? La guitarra, si te acuerdas, porque va entrando en culturas.
2: Yamandú Costa.
1: Al principio es una afinación de do mayor. Pero se puede cambiar. Si vas a tocar en mi menor, puedes bajar el bajo. Acá está el guitarrón.

0: aquí, puedes poner en la también. Así que es, hay muchos recursos.
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dos versiones de músicos uruguayos del tango Nostalgias. Primero Ramiro Schiavoni y luego por Mario Núñez y Julio Covelli.

0: Rumbapá, Hozam Ramzi y Rafael Tachuela.
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0: Daniel Massa Trío amasa el candombe.
1: La guitarra hawaiana de mesa tiene dos brazos, uno con 8 cuerdas y otro con 14 cuerdas.
2: Hugo Fattoruso.
1: Y se maneja con hasta 10 pedales. Las cuerdas no tocan el traste, digamos, no tocan el brazo, están en el aire. Entonces, para hacer los cambios de tono, los diferentes acordes, esto se logra mediante pedales, lo mismo que se logra en una guitarra común, presionando con los dedos, ¿no? Es como una zambullida en el mar de Hawái, en el Pacífico.
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1: Eric Show.

Preludio, fuga y alegro en mi bemol mayor, de Johann Sebastian Bach, interpretado en piano por Janos Sebastian.

0: Arroz frito por el grupo uruguayo Confusión. 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

0: Wynne's Thang, por el saxofonista Kenny Garrett. Laucha Prieto.
1: La creatividad del músico va a estar aquí abajo, porque esto se va a repetir de todas las milongas oriental. Acá está la cosa, ¿te dijiste? Otro guitarrero. Otro. Viste que la variante está en los... Otra. Otra.
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1: Otra. Esto es infinito.
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2: Hola, me llamo Benja y me invitó una maestra de coro de la escuela de cuarto y me quedé acá porque me hicieron una prueba tal y me dijeron que me podía quedar. Al principio me dio nervios. Pero bueno.
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0: Azules y Corinto, Vicente Amigo.
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BR Trío, en grabación realizada por Babel en la celebración del Día Internacional del Jazz en Mercedes.

dos versiones del Oro, primero por la contrabajista Esperanza Spalding y luego por su compositor, Egberto Gismonche.

0: Changos Paseo.
1: Cuando nosotros tratamos de explicar la música, nos quedamos siempre en la superficie, porque la música es un lenguaje muy, muy complejo, muy profundo y muy misterioso. Y el lenguaje conceptual de la cabeza y de las palabras siempre se queda en la superficie. Y todas esas cosas del corazón no son tan fáciles de explicar. Hay que sentirlas mientras se toca, y hay que sentirlas y vivirlas mientras uno está frente a ella, tratando. Porque si uno se acerca a la música como una herramienta de entretenimiento, es casi la está llevando a un plano muy ordinario y muy superficial.
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1: 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Yo vengo al coro desde hace 2 años. 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
2: Hola, me llamo Benja y me invitó una maestra de coro en la escuela de cuarto y me quedé acá porque me hicieron una prueba tal y me dijeron que me podía quedar. Al principio me dio nervios. Pero bueno.
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0: Triunfal, de Astor Piazzolla, por Horacio Burgos.
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0: Mr. Mike Willow, lead guitar, ladies and gentlemen. Y'all give him a hand one time, huh?
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Dos preludios. Preludio de la suite americana compuesto por Héctor Ayala e interpretado por Víctor Villadangos. Y el preludio de la suite para violonchelo número 1, compuesto por Johann Sebastian Bach e interpretado por Facundo Esqueles.

0: Nice, por el baterista peruano Alex Acuña, y South American Sojourn, por el grupo Spiro Gyra. Gonzalo Varela.
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0: Y el charleston suena así. 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Ahí cuando los separa, ¿no es cierto? Así suena el redoblante con la bordona. 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Sobre el bombo hay los toms, tontón le decimos en el Río de la Plata, que pueden ser uno o dos. 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Y hay otro platillo que se puede poner entre el charleston y el resto de la batería, que en general, que se llama el crash cymbal, porque tiene ese sonido de crash como vamos a escuchar ahora.
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0: Fender por el bajista brasileño Enei El Xavier y Belvedere Hotel por el DJ israelí Nizim.
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Stanley Breakfast, Paolo Fresu y fragmentos de la banda sonora del film El regreso de la Pantera Rosa, compuesta por Henry Mancini.

0: Il Batagliero, Ricardo Tesi, y Cherubichá, Juanjo Domínguez y Raúl Barbosa.
1: La vida, Alan.
0: Juan Falú.
1: Esto es lo más, lo que suena más, a más viejo, ¿no? Son cantos generalmente reflexivos o amorosos, ¿no? Nunca de entretenimiento, ¿no? O frívolos.
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1: Hay vidalas muy hermosas, ¿no? Que hablan de la vida, la muerte, la tierra, la distancia.
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París, Rodrigo Sánchez y Gabriela Quintero. Balsería, Renaud García Fons.

0: Ley, por el músico sudanés Wafir.
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Tres obras del noreste de África. Till We Meet Again. Hafiz Abdelrahman Mukhtar. Ururu. Sheinesh Wareta. Y The Pearl. Samite de Uganda.

0: Obertura de la ópera Così fan tutte de Mozart por Hugues de Courson. Mozart in Egypt.
1: Son tres los palos más marcados que tiene la música afroperuana.
0: Nicolás Arnicho.
1: El más negro y el más de raíz, que es el landó, que tiene como contravoz la zamacueca. Se toca a dos voces el landó. Una es que es esta, que no puede faltar, y otra

0: pero que es corrida, no es como la chacarera que quiebra, la zamacueca corre. El ritmo de la zamacueca después pasó a llamarse también la marinera. Y que hay una disputa ahí muy importante porque los peruanos le llamaban la marinera porque la zamacueca se la querían apropiar los chilenos después. Que es como más bailadito, más un valsecito.
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3: Víctor Mederos, su director, nos habla sobre su repertorio.
4: Hemos incursionado en la composición de obras originales. El año pasado hicimos Metrópolis, obra que se llevó 4 Florencios, basada en el libro de la película, en realidad, que es la primera película de ciencia ficción.

0: cosa escénica. Y después tenemos obras que son eurítmicas también, ¿no? La eurítmica no es coreografía, sino es movimiento percusivo, pero es de la obra.
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0: La Puñalada, Quinteto Real. 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

dos versiones del tema Squalo de Astor Piazzolla, primero por el acordeonista francés Richard Galliano y luego por el grupo del nieto del autor, Escalandrum.

0: Erwin Siggs, Rosenberg Trio y Tim Cliffwith. Gonzalo Franco.
1: Hay muchos tipos de fandango. Tenemos fandangos libres, como las granadinas, por ejemplo, que es un fandango que se cultiva en Granada, básicamente, y que se suele tocar libre de ritmo, ¿no?
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2: Víctor Mederos, su director, nos habla sobre la dinámica de trabajo.
3: Por la metodología de trabajo en el Coro de Niños, utilizamos a la familia como nexo todavía. Aunque reciben la información siempre en segunda instancia, siempre los primeros son los niños y les decimos la información en ensayo. Y después le comunicamos de forma escrita a los padres. En el Coro Juvenil, la comunicación es siempre con ellos. Y a la familia le decimos, consúltenles cuál es la información. Ustedes pregúntenle, hay una manera de que también se comuniquen entre ellos. Si algún padre en algún momento, siempre se lo decimos. Si quieren saber qué es lo que hacemos, piden para venir a un ensayo, vienen y se sientan y lo miran. Eso es un poco el mecanismo de trabajo que tenemos con ellos, de manera también de trabajar sobre su responsabilidad y de apropiación del espacio, y que sean ellos los protagonistas de su propio camino académico.
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